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0: 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Y 27.
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4: 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Bien, amigos, me despido agradecido de que me hayas escuchado. Espero retornar nuevamente mañana a la misma hora y en el mismo punto del dial. 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
1: 9 y 29.

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2: 6:42.

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Hola, hola, ¿qué tal? Muy buenos días, ¿cómo están mis amigos del campo y la ciudad? Les saluda su amigo Erwin Chanel Yaguara García, ya estamos por estudios de Radio WJ listos y dispuestos para acompañarte hasta las 8:30 en tu programa Alegre Despertar, alegrando tus mañanas, dándole gracias a Dios por regalarnos la vida y la salud y sobre todo permitirnos reencontrarnos a través de la frecuencia de los 95.9 FM y también a través de la transmisión en vivo a través de nuestros aplicativos por el internet. Le damos la cordial bienvenida a todos y cada uno de nuestros amigos y amigas que se van activando a través de los 95.9 FM y también a través de la transmisión en vivo. Te invitamos a participar, dale like y compartan la transmisión. Te invitamos a dejarnos tus saludos, escríbenos desde dónde nos ves o desde dónde nos sigues, solicítanos tu canción de tu preferencia. Especialmente compartimos cumbias del recuerdo, boleros, balsa, juanitos, guainos, baladas del recuerdo y cumbias del momento. Te presentamos este hermoso tema de Luciano Pereira. Solo le pido a Dios, se llama este hermoso tema.

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1: 7:10, ya son las 7:10, la hora a nivel nacional. ¿Qué tal, cómo están mis amigos de Huarango, capital y todo el Valle del Chinchipe, caserío, centro poblado, sectores y anexo? Le damos la cordial bienvenida a todos y cada uno de nuestros amigos y amigas. Y te invitamos ya a participar a través del WhatsApp. Saludos a través del número 998-77-7975. Participa y lo pasamos de la mejor manera en esta mañana de hoy, sábado, fin de semana, sábado 16 de mayo del año 2026, transmitiendo desde este laborioso y progresista distrito de Huarango, provincia de San Ignacio, región Cajamarca. Saludo para todas las madrecitas lindas por ahí que vienen preparando el rico y delicioso desayuno. Gracias por dejarnos ingresar a sus hermosos hogares a través de la frecuencia de los 95.9 FM. Saludo también para nuestros amigos de la construcción por ahí compartiendo la sintonía. Saludo también para todos mis hermanos agricultores que vienen realizando diferentes labores en Chacrita. Gracias por su preferencia.
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1: Te invitamos a participar. Especialmente compartimos cumbias del recuerdo, boleros, vals, sanjuanitos, guainos, baladas del recuerdo y cumbias del momento. 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Saludo para los amigos que vienen dándole like a la transmisión. Gracias por regalarnos su like. Saludo para nuestro amigo Alex Eusebio Recho González. Gracias por su like. Saludo para Teófilo Quispe. Saludo para Mackenzie Miley Quispe Ponce. Saludo para Gloria Vázquez Estela. Saludo para Lady Janet Rojas Guerrero. Saludo para nuestro amigo Noé Cotrina en Guayaquil de mis amores, por ahí compartiendo la sintonía. Saludos para Giselle Guevara Espinosa, más conocida como la Cusqueñita, también dándole like. Saludos en la ciudad de Lima. Saludos también para Elba Iparraguirre González, José Isael Aguinaga Bioslada. Saludos para Ángel David Zambora Guamán, gracias por su like. Saludos para Waldir Gil Montesa. Saludos para Humberto Estela Bocanegra. Saludos para Jairo Díaz, Doris García Cumbia en China Alta, también compartiendo la sintonía. Gracias por su like. Saludos para Marixa. Saludos para Graciela Edita. Saludos para el señor Reinaldo. Gracias por compartir la sintonía. Saludos para Cristian, por ahí compartiendo la sintonía. Saludos para Mackenzie Miley Quispe Ponce. Saludos desde Europa, por ahí compartiendo la sintonía. Gracias. Saludos desde el distrito de Huarango, provincia de San Ignacio, región Cajamarca. Hasta Europa para Mackenzie Miley Quispe Ponce. Gracias por compartir la sintonía de su programa Alegre Despertar, alegrando sus mañanas. Compartimos este hermoso éxito. Éxitos que nunca pasan de moda. Y lo recordamos en tu programa Alegre Despertar, alegrando tus mañanas. Y esto se llama Inocente Colegiala de los Intercontinentales Chapis. 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

19 minutos, ya son las 7 de la mañana con 19 minutos, la hora a nivel nacional. Bienvenidos y bienvenidas a todos y cada uno de nuestros amigos y amigas. Nos quedamos rumbo hasta las 8 y media en su programa Alegre Despertar, alegrando sus mañanas. Te invitamos a participar, también te invitamos a compartir la transmisión y si no nos sigues, te invitamos a seguirnos. Síguenos, dale me gusta, dale seguir a la página Radio WJ, igualmente a la página Guarango Turismo, Cultura y Tradición. Especialmente compartimos cumbias del recuerdo, boleros, bal, sanjuanitos, guainos, baladas del recuerdo y cumbias del momento. Saludos para los amigos que vienen regalándonos su like por ahí. Saludos para Luis Medina Delgado. Saludos para Emiliano Estela González. Gracias por su like. También te invitamos a compartir la transmisión. Compartan la transmisión. Y si no le has dado like, dale like y automáticamente te saludamos. Saludos para Fátima, que nos viene solicitando un hermoso tema de Mega Fiesta, que viene compartiendo la sintonía a través de la frecuencia de los 95.9 FM Radio WJ. Saludos para Walmer Heredia Guamán. Saludos, dice, para la familia Heredia Carrasco en el caserío El Laurel del distrito de Las Pirias. Mi estimado, dice, una canción del grupo Alaska, cualquier canción, mi estimado. Muchas gracias, saludo para Walmer Heredia Guamán, por ahí compartiendo la sintonía en el distrito de Las Pirias. El Laurel en el distrito de Las Pirias. Gracias por compartir la sintonía, la familia Heredia Carrasco. Saludos y muchas bendiciones. Saludo para Luis Medina Delgado. Hola amigo, buenos días. Por favor, compláceme con la canción de Corazón Sensual, Triste Recuerdos. Ya se viene su canción que nos viene solicitando. Vamos a complacer con su pedido a Fátima, que nos venía solicitando este hermoso tema de Mega Fiesta. Gritaría que te amo. 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Y te mueve bien con la buena música, los mejores éxitos, por supuesto.

0: 7 de la mañana con 26 minutos, complaciendo con sus pedidos. Gracias por estar participando, gracias por estar compartiendo la sintonía de su programa Alegre Despertar, alegrando sus mañanas. 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Saludo para nuestros amigos que vienen dándole like, gracias por regalarnos su like. También te invitamos a compartir la transmisión, compartan la transmisión y si no le has dado like, dale like y automáticamente te saludamos. Saludos para Rolly Rojitas Animador en Ecuador, Huaquías, por ahí compartiendo la sintonía. Nuestro amigo se acostumbró con las ecuatorianas, dice por ahí, ya no quiere regresar a Perú. Buena, buena, nuestro amigo Rolly Rojitas Animador, el hombre que está encantado, fascinado con las ecuatorianas, disfrutando de sus vacaciones. Saludos para Humberto Cruzado Ñañez, saludos para Lelis Córdoba Labán, Vicente Espárraga, Melina Rodríguez Vázquez, saludos para Esteban Castañeda Delgado, Luis Medina Delgado, saludos para Melanio Estela González, gracias por su like. Bienvenidos y bienvenidas a todos y cada uno de nuestros amigos y amigas. Te invitamos también a compartir la transmisión. Nos venían solicitando un hermoso éxito de Alaska. Saludos para la familia Heredia Carrasco en el caserío El Laurel del distrito de Las Pirias. Full sintonía. Saludo para nuestro amigo Walmer Heredia Guamán. Complacemos con su pedido, imponiendo estilo sureño. Te amaré en silencio, se llama este hermoso tema.
1: ¡Y seguimos!
0: ¡Epa! ¡Súbale ese volumen!

Waldir Gil Montesa, reggaetones no estamos compartiendo en este horario, en este programa. Estamos mencionando los temas que estamos compartiendo. Cumbias del recuerdo, boleros, vals, sanjuanitos, guainos, baladas del recuerdo y cumbias del momento. Con estos temas se identifica este programa.

0: Saludos para los amigos que vienen reaccionando a través del corazoncito. Saludos para Melina Rodríguez Vázquez, Orfe Ruiz Guevara. Gracias por reaccionar a través del corazoncito. Te invitamos a compartir la transmisión. Saludos para nuestro amigo José Lennar Aguilar Carrero en Osurco. Saludos para los amigos de Osurco por ahí compartiendo la sintonía. Gracias por compartir la sintonía, nuestros amigos de Osurco, para todos nuestros amigos de Osurco, próximos a celebrar su fiesta en mayo, el 29 y 30 de mayo. Así que todos y todas se van preparando, todos nos vamos a Osurco, a su gran fiesta patronal. Fin de mes de mayo, así que ya se van preparando nuestros amigos. Habrán grandes encuentros deportivos el 29 y 30 de mayo.
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0: Saludo para todos nuestros amigos por ahí que vienen reaccionando. Saludo para todos nuestros amigos. Gracias por su like. Te invitamos a compartir también la transmisión. Saludo para nuestro amigo. Saludos para Dani Asenjo. Saludos cordiales para toda la familia Asenjo. Mis hermanos, dice Wilser y Ronald Asenjo, y en especial para mi papá José María Asenjo Lozano desde Europa. Saludos de parte de Dani Asenjo desde Europa. Saludos y muchas bendiciones para nuestro amigo Dani Asenjo, que viene compartiendo la sintonía en Europa. Envía saludos entonces hasta Nuevo Mundo. Los Libertadores, por ahí que vienen compartiendo la sintonía.
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0: Saludos entonces para la familia Asenjo en Nuevo Mundo, Amazonas, Gosén. Gracias por compartir la sintonía, nuestro amigo en Europa, Dani Asenjo.
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0: Saludos para Waldir Gil Montesa, por ahí que viene compartiendo la sintonía de Corazón Serrano. Nos viene solicitando una canción.
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0: Vamos a tratar de ubicar su canción. Mientras tanto, vamos a compartir este hermoso tema que nos venía solicitando nuestro amigo Luis Medina Delgado. Complacemos con su pedido. Triste Recuerdo se llama este hermoso éxito. Complacemos con sus pedidos. Nos quedamos rumbo hasta las 8:30. Saludos para Bercelisa Cumbia, que viene compartiendo la sintonía. Saludos para los amigos de Guayaquil, full sintonía. Morroponcito, sector Las Nonas, sector Los Cocos, sector Vista Hermosa, Mano de la Virgen, Osurco. Gracias por su preferencia. Saludos para los amigos de Pangoya, La Jalquía, La Playita, por ahí compartiendo la sintonía.
1: ¡Sí!
0: Saludos para Bea Rojas Castillo, gracias por reaccionar a través del corazoncito.

Mañana con 41 minutos, ya son las 7 de la mañana con 41 minutos. Saludos para Sechit que viene compartiendo la sintonía de su programa Alegre Despertar, alegrando sus mañanas. Saludos para Rolly Rojitas, animador, full sintonía. Saludos de empresas amigos de la Policía Nacional. Saludos para Fredian Osorio Pérez, compartiendo la sintonía. Saludos para Mixe Guamán, Dani Asenjo, gracias por regalarnos su like. Saludos también para Heimer Sánchez Cubas, gracias por su like. Saludos para Reina Gaona García, gracias por su like. Saludos para todos nuestros amigos y amigas que vienen dándole like. También te invitamos a compartir la transmisión. Compartan la transmisión. Y si no le has dado like, dale like y automáticamente te saludamos. También te invitamos a seguirnos. Dale me gusta, dale seguir a la página Radio Doble J, igualmente a la página Guarango Turismo, Cultura y Tradición. 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

Saludo para nuestro amigo Dani Asenjo, compartiendo la sintonía. Gracias por su bonita compañía en Europa, por ahí compartiendo la sintonía, nuestro amigo Dani Asenjo. Saludo para nuestro amigo Heimer Sánchez Cubas. Dice, hola amigo, buenos días, saludos desde Bambamarca. Muy pronto estaré exhibiendo mis productos naturales. Saludo para los amigos de Panela Natural, el abuelo Juan. Panela Natural y licores, el abuelo Juan. Saludos y muchas bendiciones. Para nuestro amigo Heimer Sánchez Cubas, gerente propietario de Panela Natural y licores, el abuelo Juan. Productos totalmente recomendadísimos, ubicados en Romerío Parte Baja, en la familia Sánchez Cubas. Bendiciones y muchos éxitos para nuestro amigo Heimer Sánchez Cubas, que muy pronto estará exhibiendo sus productos en Bambamarca. Sigue recorriendo costa, sierra y selva nuestro amigo, exhibiendo sus productos naturales. Productos naturales, el abuelo Juan. Gracias por estar compartiendo la sintonía. Saludos para nuestro amigo Rolly Rojitas Animador, dice Temita del Puguero. Y saludos para la gentita de El Aurel. Saludos en El Aurel para su linda familia. Saludos para el señor Hilmer. Saludos para la señora Águida, también por ahí compartiendo la sintonía. Y toda su familia, de parte de los saludos de Rolly Rojitas Animador, el amigo que nos viene solicitando el puguero. Se acostumbró a cazar las pugas voleadoras ecuatorianas nuestro amigo Rolly Rojitas Animador. Sí, ya nos pasaron el dato, que se fue con GB y Onda. Llevó su Onda y su GB. Por eso no viene a Perú. Por eso está entretenido en Ecuador, Huaquías, cazándose las pugas ecuatorianas. Buena, buena, Rolly Rojitas Animador, ahí está su tema, para que siga cazando las palomitas voladoras, las puguitas voladoras, dice por ahí. Saludos para Reina Gaona García, saludos para la familia Rivera en Rosario de Chingama, de parte de Reina Gaona García. Gracias por participar, gracias por su bonita compañía.

Saludo para los amigos que vienen reaccionando a través de la página Guarango Turismo, Cultura y Tradición. Saludos para Noé Cotrina, saludos para Elvita Navarro, Juan Bravo, te invitamos a seguirnos, Juan Bravo, te invitamos ahí, te enviamos la solicitud para que nos sigas, dale me gusta, dale seguir, Juan Bravo, saludos para Elba Iparraguirre González, Joel Meca Ágila, por ahí también dándole like, gracias por su like. Saludo para los amigos que vienen compartiendo a través de la página Guarango Turismo, Cultura y Tradición. Gracias por su bonita compañía. Complaciendo con sus pedidos para nuestro amigo Rolly Rojitas Animador, nuestro amigo que está por Ecuador. Luego disfrutarás. Cazándose las palomitas, dice, con onda y con jeve. Entretenido, ahí anda el muchacho. El muchacho más conocido como el pícaro, pícaro, pícaro picaflor, dice por ahí, porque anda de flor en flor. Saludos para todos los amigos que vienen dándole like, saludos para José Rosas Bustamante Díaz, nuestro amigo del Centro Poblado La Lima, Elmer Guatangari Flores, saludos para María Magdalena Flores Guevara, saludos para Henry Alvarado, Liz Salazar Sánchez, saludos para Analí Fernández Regalado, gracias por su like. Saludos y muchas bendiciones para todos nuestros amigos y amigas que se van activando a través de la transmisión en vivo a través de la página Radio Doble J. Nos quedamos rumbo hasta las 8:30 para compartir lo mejor de la música. Especialmente compartimos cumbias del recuerdo, boleros, vals, sanjuanitos, guainos, baladas del recuerdo y cumbias del momento. Saludos, dice, para la chica del lacito blanco y rojo por ahí que viene compartiendo la sintonía.

Vamos a complacer con su canción para nuestro amigo Waldir Gil Montesa, que nos venía solicitando un hermoso tema de Corazón Serrano. Díganle. Complacemos con su pedido para nuestro amigo Waldir Gil Montesa. Full sintonía. Este hermoso tema de Corazón Serrano. Díganle.

7 de la mañana con 54 minutos, ya son las 7 de la mañana con 54 minutos, complaciendo con sus pedidos, saludos para Darío Núñez Carguapoma, saludos para Araceli Burga Coronel, gracias por reaccionar a través del corazoncito, saludos para Rolly Rojitas Animador en Ecuador, full sintonía, saludos para Liliana Pérez, saludos para todos nuestros amigos que vienen dándole like, saludos para Elmer Guatangari Flores, María Magdalena Flores Guevara, también dándole like, gracias por regalarnos su like. Saludos para Henry, dice saludos para Henry Alvarado, saludos, dice desde España, saludos para Pile Yaguara en el centro poblado La Lima de Guarango, de parte de Henry Alvarado, los saludos, saludos entonces para Pile Yaguara en el centro poblado La Lima, de parte de Henry Alvarado. Gracias por estar participando, gracias por estar compartiendo la sintonía de su programa Alegre Despertar, alegrando sus mañanas. Saludo también para María Magdalena Flores, saludos desde Ancón, Lima, Perú, full venta de mayólicas, escuchando la radio de mi hermoso distrito de Guarango. Saludo, dice, para Juan Díaz Guamán, full venta de mayólica en Ancón, Lima, Perú. Saludo para los amigos de Lima, parte norte, por ahí compartiendo la sintonía. Gracias por su bonita compañía. Mucha vida va matando, son los que nos van trayendo. Gracias por estar acompañándose de su programa Alegre Despertar, alegrando sus mañanas. Nos quedamos rumbo hasta las 8:30 para compartir lo mejor de la música. Saludos y muchas bendiciones para los amigos que vienen vendiendo la mayólica y por supuesto acompañándose de lo mejor de la música de Radio WJ, transmitiendo desde este hermoso distrito de Guarango, provincia de San Ignacio, región Cajamarca. Saludos para Joemi García, gracias por su like, gracias por su like también a Joemi García. Saludos para Bercelisa Cumbia García, saludos para la familia Cumbia García en Guayaquil, gracias por compartir la sintonía, nos venían solicitando un hermoso tema del grupo. No pongas ese disco del grupo 5.

Complaciendo con sus pedidos, gracias por estar participando, gracias por estar compartiendo la sintonía de su programa Alegre Despertar, alegrando sus mañanas. 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

Saludo para los amigos que vienen dándole like. Gracias por regalarnos su like. Saludo para Reina García Pintado en el vecino país de Chile, por ahí compartiendo la sintonía. Saludos en la ciudad de Lima. Saludos para Judith Llamo. Gracias por estar reaccionando a través del corazoncito. Muchas gracias. Saludo para María Magdalena Flores Guevara. Saludos también para Giselle, más conocida como la Cusqueñita. Full sintonía en la ciudad de Lima. Gracias por estar compartiendo la sintonía, la Chofercita Carretera Oficial.

0: Saludo para nuestro amigo Rolly Rojitas Animador. Dice, un saludo muy especial para Lilian. Saludos para Lilian Mileni Rojas Dávila en el Laurel, que hoy está cumpliendo.
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0: Que hoy está de cumpleaños, que Dios me lo bendiga por muchos años más de vida. Un temita, mi princesa de zafiro sensual. Ya se viene su canción para la cumpleañera Lilian Mileni. Que el día de hoy está cumpliendo un añito más de vida. Que Dios lo bendiga por muchos años más de vida. Con el tema Princesa de Zafiro Sensual.

Saludos en Chinalta, saludos para Donatilde, saludos para Pascual Chinchay, full sintonía. Gracias por su bonita compañía, saludos para todos los amigos de Chinalta que vienen compartiendo la sintonía. Solo

0: nos venían solicitando un hermoso tema de mega fiesta.
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0: Entre copas de licor, mega fiesta. Saludos para Elmer Guatangari Flores. Saludos, dice, para la familia Guatangari en Cruce El Molino. De parte de Elmer Guatangari Flores. Saludos para Kelly Bautista de parte de Gualdir Gil Montesa. Saludos para Pascual Chinchay. Saludos para Donatilde. Gracias por su bonita compañía. Full sintonía.

8 de la mañana con 9 minutos, complaciendo con sus pedidos. 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Saludos muy especiales para Lilian Mileni Rojas Dávila, en el Laurel, que el día de hoy está cumpliendo un añito más de vida. Que el Divino Señor le siga regalando muchísimos años más de vida. Felicidades, que lo pase súper bonito en su gran onomástico. Feliz cumpleaños de parte de todo el equipo Radio WJ. También le deseamos un feliz cumpleaños para Lilian Mileni Rojas Dávila. El saludo especial de parte de Rolly Rojitas Animador. Y toda su linda familia le hacen llegar el saludo especial para Lilian Mileni Rojas Dávila, que el día de hoy está cumpliendo un añito más de vida. Vamos a complacer con este hermoso tema que nos venían solicitando de Zafiro Sensual. Mi princesita se llama este hermoso tema. Para que lo goce y lo disfrute, la princesita Lilian Mileni Rojas Dávila. ¡Feliz cumpleaños! ¡Felicidades! Que lo pases súper bonito en unión de toda tu vida.

Saludo para los amigos que vienen dándole like. Saludo para Nilson Quispe, Paulina Altamirano, Meme Montenegro Peralta. Saludos para Harrison Tocto Troya. Gracias por su like. Saludo para las chofercitas carreteras, dice por ahí. Full sintonía. Saludos para la chofercita oficial y la de emergencia, dice. Full sintonía.

8 de la mañana con 18 minutos. Saludos y muchas bendiciones para Asunción Apiña, que viene compartiendo la sintonía. Nos viene solicitando un hermoso tema, Lágrimas de Amor de Agua Marina. Ya se viene su canción. Gracias por estar participando, gracias por estar compartiendo la sintonía, gracias por sus buenos deseos. Igualmente, saludos y muchas bendiciones para Asunción Apiña. Saludo para nuestro amigo de Radio JM 90.7. Dice, amigo, pásame tu número. Mi número ahí está, está plasmado ahí mi número en la transmisión. Ahí está mi número, 998-77-7975. Ahí está en la transmisión, mi estimado amigo de Radio JM 90.7. Ahí está mi número, puedes escribirme al 998-77-7975. Saludos para Nelson Quispe, saludos, dice, desde Milán, full sintonía, éxitos, mi estimado. Me gustaría escuchar la canción de los Chapis, mi tallercito. Saludos para esa linda gente del distrito de Guarango. Saludo para nuestro amigo Nelson Quispe en Milán, full sintonía. Gracias por su bonita compañía. Vamos a complacer con su pedido para Asunción Apiña, que nos venía solicitando este hermoso tema del agua más rica del Perú. Para refrescar esta mañana, ya que está saliendo el sol súper ardiente, súper, súper, súper caliente. Ya está el sol por acá. El día de hoy nos va a sofocar la inmensa calor.

0: haciendo con sus pedidos. Gracias por estar participando. Saludos para Alcides Clave Vázquez Tarrío, Irma Cruz Martínez, Elber Sánchez Gil. Saludos para Ilmer Cumbia Barco en el centro poblado El Porvenir, por ahí compartiendo la sintonía. Saludos para los amigos de Radio JM 90.7. Saludos para Wilmer Farseque Laván, María Ruiz Acevedo, Nelson Quispe. Gracias por su like. Saludos para Paulina Altamirano. Saludos también para Aurora Calle Herrera. Gracias por estar reaccionando a través del corazoncito. Saludos para todos nuestros amigos y amigas. Gracias por su bonita compañía. Nos venían solicitando un hermoso tema de los Yapis, Mi Tallercito. Complacemos con sus pedidos. Saludos para Irma Cruz Martínez. Saludos para la familia Martínez en Lima. Full sintonía.
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0: Compartiendo hermosos éxitos, tremendos recuerdazos de los intercontinentales Yapis. Complacemos con su pedido para nuestro amigo Nelson Quispe en Milán. Full sintonía. Saludo para Ilmer Cumbia Barco de parte de nuestro amigo Rolly Rojitas Animador.
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0: Para su compadre que viste las mismas blanquitas, dice por ahí.
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Saludos para Elba y para Aguirre González. Gracias por su like. Saludos para Fredian Osorio Pérez. Gracias por su like. Saludos para Clary Yaguara Castillo.

8 de la mañana con 28 minutos. Ya estamos casi casi en la parte final de su programa Alegre Despertar, alegrando sus mañanas. Saludos para Teresa Bustamante Tarrío. Dice: hola, buenos días, por favor, Sueño Mentiroso. No nos dijo de qué grupo, pero vamos a complacer con esta canción. Espero que esta sea la canción de deleites andinos. Complacemos con su pedido para Teresa Bustamante Tarrío.

Saludo para los amigos que vienen dándole like. Saludo para Teresa Bustamante Tarrío, Alcides Claves Vázquez Tarrío. Saludo para Irma Cruz Martínez, Elber Sánchez Gil. Gracias por su like. Saludo para Aurora Calle Herrera por ahí dándole like. También gracias por su like.

Saludo para sus amigos que vienen dándole like. Saludo para Teresa Bustamante Tarrío, Juan Alberto Parramírez. Gracias por reaccionar a través del corazoncito. Saludos para Perfila Pintado Marino. Gracias por su like.

8 de la mañana con 33 minutos, complaciendo con sus pedidos. Gracias por estar participando, gracias por estar compartiendo la sintonía de su programa Alegre Despertar, alegrando sus mañanas. Saludos para Productor Agricultura Agropecuaria. Dice, hola, buenos días, saludos a todos los amigos que están sintonizando. Saludos mis amigos de San Ignacio, de parte de Jorge Cárdenas. Saludos para nuestro amigo Jorge Cárdenas, por ahí compartiendo la sintonía. Saludo para Judith Llamo en la ciudad de Lima, también que viene compartiendo la sintonía. Saludo para Giselle, por ahí también compartiendo la sintonía en la ciudad de Lima. Gracias por su bonita compañía. Bien, también ya estamos llegando a la parte final de su programa Alegre Despertar, alegrando sus mañanas. 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

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Saludo para nuestro amigo Rolly Rojitas Animador, que muy pronto estará llevando, dice, su motosierra. A Corporación Narváez, ahí estará entonces su primer cliente de Corporación Narváez, será nuestro amigo Rolly Rojitas Animador, que llevará la motosierra, la que tumba mi chino, os dice por ahí. La que la llevó a esta... A Ecuador, dice por ahí. En Ecuador tiene tumbando por ahí la madera, dice. 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Ahí nuestro amigo Diomedes, ahí, no te puedes perder por nada.

Bien, estamos llegando a la parte final de su programa Alegre Despertar, alegrando sus mañanas. Gracias a todos nuestros amigos y amigas que nos acompañaron. Gracias por su bonita compañía. A nombre de Erwin Chanel Yaguara García, les digo muchas gracias. Bendiciones para todos y cada uno de ustedes. Me voy con este hermoso éxito del grupo Néctar. Y mañana todos quedan invitados a partir de las 9, a partir de las 9, a compartir la misa a partir de las 9 a través de la frecuencia de los 95.9 FM. Conmigo será hasta el día lunes en su programa Alegre Despertar. Si es que Dios así lo permite, nos volvemos a reencontrar a partir de las 6:50 rumbo hasta las 8.

Saludos para Giselle, saludos para Judith, rumbo a las leyendas. Rumbo al Parque de las Leyendas. Gracias por su bonita compañía. Las chicas que se van de paseo.

Saludos para Rolly Rojitas Animador, el hombre que no perdona nada. Por eso se llevó la rubia, por eso la tiene por Ecuador.

0: volvemos luego de la pausa. 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
4: Que la paz de Dios sea con todos ustedes, amables oyentes. Reciban los cordiales saludos de parte de quien le habla en este momento, su amigo, consejero social, maestro curandero espiritista de la mano de Dios, Calín Mendoza Aponte. Nuevamente llegando a todos los hogares del último rincón de esta tierra, hasta donde lleguen estas potentes ondas de esta emisora. Siempre conduciendo mi programa, Un Momento de Paz, para llevarles y hacerles llegar a

que me están llegando de distintos lugares. ¡Qué lástima! Muchas veces tengo, cuando veo que aquellos conflictos familiares son causados por una maldad, por una brujería, por una satanás.

resolver esos problemas, hoy quiero decirle que estoy aquí para poner ese conocimiento ancestral y moderno del curanderismo para que usted pueda cambiar su vida. Recuerde que yo soy Calín Mendoza Ponte, un siervo de Dios que trabajo con la mano de Dios, ungido con el Espíritu Santo, que Dios me dio este privilegio de tener para poder ayudarles a todas las personas que me visitan. Tengo ese don de discernimiento.

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Gracias a Dios que está tocando el fondo de tu corazón estos mensajes que todos los días irradio a través de esta emisora. Por eso hoy quiero decirle, mi estimado señor, señora, usted que tiene esas piernas que se le hincha, ese estómago que se le infla, se le llena de aire, usted que tiene problemas con ese agotamiento de tus vistas, oiga, ¿cuál

viendo borroso, empañoso, y nunca sabes por qué te llegó la ceguera definitivamente. Personas que ya no pueden caminar porque resultaron con adormecimiento, dolores en tus huesos, en tus piernas, ya no resistías. Y es ahí donde usted se confió que era una enfermedad normal y llegaste a postrarte en esa silla de ruedas o en la cama de tu casa. Hoy no puedes caminar, pero hoy quiero invitarte para que vengas para saber y descubrir qué es lo que te dejó inválido o inválida. Recuerda, mi estimado señor, que hay enfermedades que por más que te vayas a hacer ver por naturistas, clínicas, hospitales, usted no puede llegar a saber qué enfermedad tiene en su cuerpo. ¿Por qué? Porque esa es una enfermedad trabajada. Es una enfermedad que te hizo tu enemigo oculto que tienes. Porque los enemigos ocultos muchas veces son nuestra propia familia que están delante de uno. Y es por eso que nosotros sufrimos la traición familiar. Porque no, nos ven, o porque le ven a usted que está triunfando en su negocio, o porque ven que usted está viviendo muy feliz en su hogar, acuden a aquel brujo malero hechicero que su alma está condenada al infierno para hacerte una brujería para que desde ese momento comiences a vivir en pleitos, en riñas, en discusiones,

A ver, el aburrimiento, la discusión, los problemas, y ahora estás solo o sola viviendo, a pesar de tus años de matrimonio que has tenido con tu pareja. Yo quiero decirte, mi estimado amigo, que no es una separación muchas veces porque hayas querido pasar así, no.

tu esposo o a tu esposa y hoy estás viviendo un calvario en tu vida. Tus hijos completamente abandonados. Tu esposa trabaja duro y parejo para poder sostener a tus hijos. Pobre madre soltera. Yo sé que en este momento mis palabras te harán derramar unas lágrimas.

que te hicieron para alejarte de tu pareja, te doy mi palabra en el nombre de Dios que al momento te saco esa brujería de tu cuerpo. Bendito sea Dios porque Karim Mendoza Ponte, quien te habla, no necesita días ni meses. Al momento te uno con tu pareja y al momento, a través de una limpia cósmica sidermética, te hago botar esa maldad que tienes en tu vida. Y si te han hecho una programación satánica en una mesa negra, también te desprogramo y vuelvo tu aura positiva para que seas feliz conforme Dios te mandó a este mundo. Por eso yo te invito a toda aquella persona que te sientes muy desesperado porque estás viviendo un mundo de desgracia, tanto económica, en el amor, en el estudio, en el trabajo, en tu hogar. Ven, venga, amable oyente, te invito en el nombre de Dios para poder ayudarte y cambiar el rumbo de tu vida. Porque recuerda, mi estimado señor, el que pregunta encuentra la respuesta a tus interrogantes que tienes.

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Porque recuerden, amables oyentes, que el respeto es por delante. Si usted llega primero, a usted le atiendo primero. Si usted llega último, último le atiendo a usted. No hay preferencias para nadie. Por si acaso les aviso, con todo respeto, para que no diga, como mucha gente me dice, señor, atiéndame a mí primero porque yo vengo de lejos. Señor, acá yo no soy así. Yo atiendo por orden de llegada. Por eso anota mi teléfono. 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Venga con aquel enfermo que lo tienes tantos años postrado en una cama que no puede caminar. A lo mejor aquella persona le dieron algún brebaje, alguna burundanga, para que pierdas sus piernecitas. ¿Cuánta persona que en este momento estás quedándote hueso y pellejo? Estás completamente delgado, enflaquecido. Mira cómo está tu cuerpo. ¿Y sabe por qué? Porque a lo mejor te dieron en un plato de comida, en alguna cosa, para que usted pueda vivir así y pueda terminar secadita como un palito. Oiga, qué triste la vida saber que la maldad y la brujería en estos últimos tiempos ha tomado mucho poder. Por eso que la Biblia dice que nosotros en esta tierra nos distribuimos y nos consumiremos unos a los otros. Ese será nuestro fin. Y se está viendo porque hoy las envidias, hoy el egoísmo, hoy la venganza, ya no te lo hacen personalmente con la mano, con palos, ya no, con golpe, sino van a aquel brujo malero, pagan su dinero y te hacen una brujería para verte la forma que ellos quieran, arrastrado como una serpiente, o para que nunca tengas suerte en el amor, en el trabajo, en el estudio. Y muchas personas, mi estimado señor, terminan en el triste abandono. Hoy quiero decirte, señor, que todo depende de usted, amable oyente. 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Ahí estoy yo todos los días esperando su visita, recibiendo a toda persona que me está llegando de distintos lugares. Y usted sea una de ellas, bendecidas por Dios, porque va a encontrar lo que usted buscó, la solución a su problema, la curación a su enfermedad, en otros lugares no lo consiguió. Aquí vamos a saber todo lo que existe en tu vida. 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

buenas, donde usted va a dejar sus enfermedades, donde usted va a recibir la unión con su pareja separada de tantos años, usted va a salir agradeciendo a Dios. Porque así lo están haciendo todas las personas que están consiguiendo lo que han venido buscando muchos años en distintos lugares y no han podido conseguir. Ahí están logrando sus propósitos. Por eso, mi estimado señor, deja de llorar por el amor que te dejó. Usted, señora, deje de llorar por aquel hijo que se perdió en las drogas, por aquella hija que está en la prostitución. Deje de llorar, que con eso usted no va a solucionar nada. Lo que va a hacer usted es enfermarse. Entonces, venga para saber qué ha pasado con tus hijos. Si es una cosa, vicio, o es un maleficio que le hicieron para verlo en ese camino de la perdición. ¿Cuántas señoritas jóvenes, bellas y hermosas terminan en la prostitución por causa de una programación que le hicieron satánica para que verdaderamente vive ese camino de infelicidad? ¿Cuántos jovencitos que en este momento, que para ser, tienen para hacer lo que se llama profesionales, pero dejaron los estudios porque sinceramente le hicieron una maldad, una brujería, le dieron una burundanga para que resulten hasta locos por la calle, pierdan el conocimiento y terminen, arruinen su propósito de estudiar? Por eso que hoy en día, mis estimados señores, les invito a que ustedes conozcan estos grandes guayanches, estos grandes secretos, detentes, amuletos, como usted quiere entenderme, para proteger nuestra vida. Tengo los baños de florecimiento, los perfumes zodiacales, para que usted aumente su aura positiva y deje usted de decir que Dios no le dio suerte, que usted nació sin suerte. No, señor, la suerte no nace. La suerte usted mismo lo hace, lo labra, pero con esfuerzo, con lucha, con sacrificio y con fe. Esa fe en Dios que debemos tener todos, porque el que tiene a Dios en su corazón es una persona de bien, es una persona que te preocupa el prójimo, te preocupa tu familia. Pero cuando tu corazón es negro, oscuro, cochino, es porque el diablo está haciendo su morada en tu corazón con sus diablillos, y es ahí donde te conviertes en una persona perversa, mala, egoísta, porque no tienes compasión ni de tu propia familia. ¿Cuántas personas que terminan matándose por pedazos de tierras cochinas, herencias que en este mundo, disculpen la palabra, no sirve para nada? Porque el día que nosotros morimos, no llevamos ni la ropa que tenemos puesta en ese día que nos alcanzó la muerte. Porque te van a cambiar con una mortaja blanca y con eso te van a mandar al más allá. ¿Y dónde? ¿Qué llevaste? Nada. Entonces, ¿por qué peleas con tu propia sangre, que es tu familia? Oiga, bendito sea Dios que en este momento nos libre de todo pensamiento malévolo, malo. Porque en esta vida se ve que entre familias nunca viven bien. Y mucho menos con tu vecino, con tu pariente. Y otras personas que son confiados, que tienen la confianza en todas las personas que te rodean, sin pensar que en esta vida la hipocresía es de la boca hacia adentro. Porque de la boca hacia afuera, mi estimado amigo, te sonríen, te hablan bien, pero internamente están deseándote lo peor para ti. Por eso yo quiero invitarte, mi amigo, mi amiga, señor, señora, joven, señorita, a que siempre preguntes, te hagas seguir con maestros curanderos como yo, para que verdaderamente puedan orientarte y puedan descubrir qué están pensando tus enemigos ocultos, porque todos tenemos enemigos en esta vida, todos. Oiga, señor,

futuro. ¿Qué es lo que tienes en este momento? ¿Y cuál ha sido tu pasado para poderte orientar en el camino de la felicidad? Recuerda, mi estimado señor, que yo soy Calín Mendoza Ponte, consejero social profesional, maestro curandero espiritista de la mano de Dios, con esa fuerza y ese poder de la unción del Espíritu Santo, de nuestro Dios que nos dejó en esta tierra como gran consolador, estoy para ayudar. Yo les espero a todos ustedes, amables oyentes, en esta mi única dirección. 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Gracias a mi Dios y gracias a usted. Así que, amable oyente, no dejes que ese problema te destruya. 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Amable oyente, venga con cualquier problema que tenga en su vida. Venga usted con esa enfermedad que ya le han dicho que no tiene curación. Le han decepcionado, le han desahuciado. Venga, que yo estoy seguro y le declaro la palabra de Dios en este momento, que para Dios y para las manos de Calín Mendoza, ungido con el Espíritu Santo, no hay nada imposible. Estoy seguro que vamos a sacarte de ese fango de sufrimiento. Vamos a unirte con tu pareja que te abandonó, la pareja que no puedes conseguir, el tantos años de matrimonio te separaste. Vamos a ver qué ha pasado y al momento te uno con tu pareja. Solamente necesito el nombre completo de la persona que amas y yo te uno con esa persona. Así que, amable oyente, yo te invito, porque ya estoy llegando a la parte culminante de mi programa. 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

0: Amable oyente, estoy llegando a la parte culminante de este magistral programa, esperando que usted tome la decisión y pueda venir a solucionar sus problemas y a curar sus enfermedades conmigo. Conmigo será mi estimado amigo, esperando que usted pueda reflexionar y venir. Gracias y que Dios me lo bendiga a todos ustedes.
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0: 9 y 28. 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
1: 9:39.

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0: 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Volvemos luego de la pausa. 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

Atención, mucha atención, familia. Hermanos míos, quiero que te detengas un segundo. Mírate al espejo. ¿Cómo te sientes hoy? ¿Te sientes con energía o te levantaste sintiendo que el cuerpo te pesa 1000 kilos? Vivimos en tiempos difíciles, tiempos donde la enfermedad está golpeando sin piedad al ser humano. No respeta edad, no respeta condición social. Estoy hablando de esas enfermedades mortales que entran en silencio y destruyen hogares. La diabetes que te carcome, los huesos que se deforman y te duelen con el frío, la próstata que ya no funciona y que humilla al varón y pone en riesgo su vida, el sistema nervioso que no te deja dormir porque está alterado, los ovarios invadidos por quistes que atormentan a las damas con fuertes dolores. Pero hoy vengo a hablarte de dos enemigos mortales, dos órganos que cuando fallan, la vida se convierte en un verdadero infierno. Escúchame bien, porque esto puede salvar tu vida. Hablemos del hígado. El hígado. ¿Cuánta gente camina por la calle ahora mismo con la boca amarga, sintiendo ese sabor a metal, a fierro oxidado en el paladar? Señora, usted que me escucha, ¿se le mancha la cara? ¿Sientes punzadas debajo de las costillas? Caballero, usted come un poquito de grasa y se le hincha la barriga como si fuera un tambor. ¿Ya no sabes qué hacer con esta molestia? Está en peligro tu vida. Eso ocurre cuando el hígado está pidiendo auxilio. Y es un drama, hermanos. Es triste ver cómo el hígado graso cambia, hasta el carácter te cambia. Te pones renegón, todo te molesta, sientes una pesadez, una desesperación, estás intoxicado. Cuando el hígado está enfermo, la sangre se ensucia. Y cuando la sangre está sucia, el cuerpo entero empieza a fallar. He visto pacientes llorar porque ya no pueden comer nada. Todo les cae mal, se ponen amarillos, pierden las fuerzas. No esperes a que sea una cirrosis. No esperes a que el médico te diga que ya no hay nada que hacer. El hígado es el laboratorio del cuerpo. Y si ese laboratorio explota, el drama familiar es terrible. Nadie quiere ser una carga para sus hijos. Y si el hígado enfermo es un tema grave, ¡cuidado con tus riñones! Dios mío, los riñones son el filtro de la vida, pero cuando ese filtro se tapa, empieza la tragedia. ¿Te arde la planta de los pies? ¿Sientes un calor insoportable en la cintura, como si te hubieran abierto la espalda en dos? ¿Tu orina sale con espuma? ¡Cuidado! Esas son alertas rojas. El problema del riñón no avisa hasta que es tarde. Y cuando se agrava, viene la palabra que todos tememos: diálisis. Nadie quiere estar conectado a una máquina para poder vivir. Nadie quiere ver cómo se le hinchan las piernas por la retención de líquidos hasta que la piel parece que ya va a reventar. Se cuartea. Cuando el riñón falla, la presión se dispara, la vista se nubla y el miedo se apodera de la persona. Es una condena en vida. Pero yo te pregunto hoy, ¿vas a dejar que la enfermedad te gane? ¿Te vas a resignar a vivir con el dolor? Yo sé que estás cansado. Cansado de hacer colas en los hospitales. Cansado de tomar pastillas, antibióticos, fármacos fuertes que te calman el dolor por una hora, por un momento. Pero te destrozan el estómago. Aparentemente te curan una cosa y te malogran otra. Te da gastritis, te da úlcera por tanto químico. Y lo peor, no encuentras mejoría. Pasan los años y sigues igual o peor. Basta, basta ya de intoxicarte. La naturaleza es sabia. Dios dejó las plantas, las raíces, la medicina natural para sanarnos de verdad, no para adormecernos. Gracias a los tratamientos naturales, hoy, escúchalo bien, hoy miles de personas vuelven a sonreír. Tenemos testimonios vivos de la costa, en la sierra y en la selva de nuestro país. Gente que llegó desahuciada, gente que llegó arrastrando los pies y que hoy caminan, trabajan, disfrutan de su familia, están sanos. 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

0: Gracias, amigos y hermanos, por sintonizarnos por esta emisora y la atención prestada a este programa 60 minutos con las mejores alabanzas y adoraciones, esperando que haya tocado lo más profundo de su corazón y que Dios lo bendiga a cada uno de ustedes. 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

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Una y 57.

2:40. 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

0: 52 y 51.
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0: 3 y 18.
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4 y 16. 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
1: Gracias a nuestro divino creador. Hoy empezamos un nuevo programa. Les saluda como todos los días su especialista Richard Valverde, representante exclusivo de la cadena de tiendas Fitocenter. El día de hoy hablaremos de un tema relacionado sobre el sistema inmunológico. Poner atención, saber la importancia de nuestro sistema inmunológico, que es una red compleja de células, tejidos y órganos. Todas las sustancias que estas producen ayudan al cuerpo a combatir infecciones, virus, hongos y bacterias que producen muchas enfermedades y que diariamente quieren invadir nuestro organismo. Todos estos microbios quieren atacar a nuestras células, causándonos diversas enfermedades, para luego causarnos la muerte. Son muchas las personas que todavía no saben muy bien que tenemos un sistema inmunológico y del cual también depende mucho la recuperación de nuestra salud. El sistema inmunológico es una red compleja como los linfocitos y los fagocitos, que ayudan a combatir esas bacterias que son las encargadas de la defensa de nuestro organismo. Entre estos órganos tenemos a los adenoides, a las amígdalas, tenemos un órgano llamado el timo, los vasos linfáticos, los ganglios linfáticos, vasos sanguíneos, la apéndice, la placa de Peyer, que se encuentra dentro del tejido del intestino y de la médula ósea, entre muchos órganos más que se conectan y se comunican para poder transportar células, como lo que ya mencioné anteriormente.

hay enfermedades que ingresan a nuestro cuerpo por el sistema inmunológico débil, enfermo. Sí me entiende, ¿verdad, amable oyente? O mejor dicho, la mayor cantidad de enfermedades se forman

a tener la diabetes hereditaria. Hoy ya es el momento de comenzar a cambiar su alimentación y empezar a realizar actividad física. Escuche muy bien, si usted tiene una vida sedentaria,

balanceada. Comenzar a consumir abundante fibra, lo que es fibra vegetal, como las verduras, frutas, y también consumir lo que es la avena. La avena es un producto maravilloso para nuestra salud. También consumir agua para fortalecer la circulación sanguínea, que le va a ayudar

también a los riñones para que puedan eliminar todas las toxinas que consumimos en nuestro menú diario, donde también va a estimular que el intestino grueso y el intestino delgado mejore su digestión. El consumir fruta, verduras, le va a ayudar muchísimo a fortalecer nuestro sistema inmune. Productos como la espinaca, el apio, el brócoli, la menestra, le ayudan bastante. Las frutas también como el camu camu, la toronja, el limón, la naranja, le van a ayudar bastante a potenciar su sistema inmunológico, porque estas frutas son ricas en cítricos. También va a consumir vitaminas como la vitamina A, como la vitamina C, como la vitamina D y la vitamina E. Consuma el zinc, el selenio, que son suplementos que también le van a ayudar a subir y elevar el sistema inmunológico. Recuerda que tener un sistema inmunológico fuerte y potente nos va a ayudar a estar lo más sano posible. 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

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Recuerde que en estos tiempos modernos son muchas las enfermedades que atacan al ser humano. Muchas veces llegamos a tener y enfermarnos por el descuido de uno mismo, porque cuando comenzamos a tener algún pequeño síntoma, algún pequeño dolor, alguna pequeña molestia, no hacemos nada por saber cuál es el motivo de aquel malestar y dejamos que esto avance. Poco a poco va avanzando en nuestro organismo y nos preocupamos luego cuando ya la enfermedad ha avanzado en nuestro organismo. Por eso hay que tomar conciencia y prevenir muchas enfermedades. Recuerde que prevenir es mejor que curar. La prevención es mil veces mejor que la curación. 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

0: 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Hemos llegado a la parte final de nuestro programa, deseándole que la paz de Dios reine y more en cada uno de vuestros hogares. Gracias y permiso.
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1: 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Bien, amigos, me despido agradecido de que me hayas escuchado. Espero retornar nuevamente mañana a la misma hora y en el mismo punto del dial. Muchas bendiciones.
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6 y 25. 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